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buenas noches, Melbourne. Muy buenas noches a toda nuestra comunidad hispana. Bienvenidos a Negocios con Calle, tu espacio aquí en la 92.3 FM, en la 3ZZZ. Si nos querés escuchar en español o en la internet, nos puedes escuchar por www.3zzz.com.org/Spanish. Y ahí están todos los programas. Acá en 3ZZZ tenemos un programa en español todos los días. Bueno, acá les quiero decir que les quiero dar la bienvenida. Yo soy Arturo Securela y muy contento de estar acá con ustedes esta noche. Quiero comenzar con una situación que probablemente muchos conocemos. Terminó el mes, trabajaste muchísimo, el teléfono sonó, entraron trabajos, salieron facturas, los empleados estuvieron ocupados, los vehículos estuvieron en la calle y uno dice: este mes trabajamos bastante. Pero después de abrir la cuenta bancaria y abrir la cuenta bancaria y te preguntas: ¿y dónde está el dinero? Te pasó, ¿verdad? A mí me ha pasado. Porque una cosa es estar ocupado, otra cosa es facturar, otra cosa es completamente diferente, es ganar dinero. La semana pasada, ¿se acuerdan? Hablamos de cómo crecemos como dueños de negocios, operador, coordinador, líder, director. Hoy quiero que miremos algo que nos puede decir la verdad mucho más rápido: nuestros números. Pero tranquilo, no necesitas ser contador, no necesitas tener un MBA. Esta noche voy a explicarlo como si estuviéramos tomando un café, con ejemplos, con situaciones reales y con preguntas que puedes llevar a tu negocio mañana mismo. Hoy vamos a hablar de 5 áreas financieras que te cuentan la verdad de tu negocio. Área número 1, el flujo de la caja. ¿Hay dinero cuando realmente lo necesitas? Área número 2, punto de equilibrio. ¿Cuánto necesitas vender antes de empezar a ganar? Área número 3, costo de conseguir un cliente. ¿Cuánto pagas para traerlo? Área número 4. Valor del cliente. ¿Cuánto negocio genera durante la relación que tenés con ese cliente? Área número 5. Retorno de inversión y valor de tu tiempo. ¿Dónde realmente vale la pena poner el dinero y horas, verdad? Te lo vuelvo a repetir, la área número 5. Retorno de inversión y valor de tu tiempo. Interesante. ¿Dónde realmente vale la pena poner dinero y horas? Y esto es Negocios con Calle. Y quédate con nosotros. Vamos a una pausa musical y regresemos en unos minutos. ¿Qué te parece?

Muy buenas noches y bienvenidos a las noticias de Negocios con Calle. Esta semana tenemos información muy interesante para quienes manejan una pequeña empresa en Australia. Vamos a hablar de una propuesta que podría permitir deducir inmediatamente compras de hasta $20,000

millones de financiamientos, inteligencia artificial y algo que muchos empresarios conocemos demasiado bien. Pasar tantas horas haciendo administración que nos queda poco tiempo para hacer crecer el negocio. Pero antes de comenzar, una aclaración importante. Algunas de las medidas tributarias que vamos a explicar todavía están pasando por el Parlamento. Así que no queremos confundir una propuesta con una ley que ya está aprobada. El gobierno busca hacer permanente la deducción inmediata de activos de hasta $20,000. Comenzamos con una noticia que puede ser muy importante para los pequeños negocios. El gobierno federal ha presentado una propuesta para hacer permanente el Instant Asset Write-Off, que podemos explicar como una deducción fiscal inmediata para determinados activos de negocio. ¿Y cómo funcionaría? Las pequeñas empresas con una facturación anual agregada interior de $10,000,000 podrían deducir inmediatamente la parte correspondiente al uso empresarial de determinados activos que cuesten menos de $20,000. Maquinarias, vehículos, eso sí tu contador te lo puede decir. Además, el límite sería por cada activo. Por ejemplo, si un negocio necesita comprar herramientas, computadoras, maquinarias u otro equipamiento elegible, podría obtener la deducción fiscal sin tener que depreciar ese activo durante varios años. Pero atención con algo muy importante. Esto no significa que el gobierno le regale $20,000. Significa que si cumples con los requisitos, puede obtener la deducción tributaria de manera más rápida. El gobierno estima que hacer permanente esta medida podría reducir aproximadamente $32,000,000 anuales en costos administrativos para las pequeñas empresas. La recomendación es sencilla. Antes de comprar algo solamente por deducción, habla con tu contador y confirme que realmente lo necesitas para tu negocio y que cumple con los requisitos. No te olvides. Y si esta primera propuesta busca ayudar a las empresas que están invirtiendo, la segunda puede ser todavía más interesante para un negocio que tuvo buenos años, pagó impuestos y ahora está atravesando un periodo difícil. Una pérdida empresarial podría convertirse en devolución de impuestos. El mismo proyecto tributario propone introducir nuevamente el llamado loss carry back o compensación retroactiva de pérdidas. El nombre suena complicado, pero el concepto es bastante sencillo. Imagina que su compañía tuvo ganancias hace 1 o 2 años atrás y pagó impuestos sobre esas ganancias, pero este año las cosas cambiaron. Quizás invirtió fuertemente, perdió un contrato importante, simplemente tuvo un año difícil y terminó registrando una pérdida. Normalmente, esa pérdida puede utilizarse contra ganancias futuras. La propuesta permitiría, para compañías elegibles, llevar esa pérdida hacia atrás hasta 2 años y compensarlas contra impuestos que ya habían pagado anteriormente. El resultado. En determinados casos podría generarse una devolución tributaria y entrar dinero nuevamente al negocio. El gobierno estima que hasta 85,000 compañías por año podrían beneficiarse, muchas de ellas pequeñas empresas. Pero hay condiciones importantes, incluyendo límites relacionados con los impuestos previamente pagados y la cuenta de franqueo de la compañía. Así que esto, presta atención, no es asumir que automáticamente vas a recibir dinero. La acción es preguntarle a tu contador, si esta medida entra en vigor, ¿mi empresa podría beneficiarse? No te olvides, te lo vuelvo a repetir, si esta medida entra en vigor, ¿mi empresa podría beneficiarse? Eso es lo que le tenés que preguntar a tu contador. Y de conseguir dinero a través de sistema tributario, pasamos ahora a conseguirlo a través de financiamiento empresarial.

Y ahora vamos con más competencia. Puede abrir mejores opciones de financiamiento para SME o pequeñas y medianas empresas. Ahora, tenemos una noticia interesante para quienes están pensando en financiar equipamiento, mejorar el flujo de caja o expandir su empresa. Los últimos datos del sector bancario muestran que existe una fuerte competencia por el mercado de las pequeñas y medianas empresas. ¿Y por qué eso importa? Porque cuando diferentes bancos y prestamistas compiten por buenos clientes empresariales, el dueño del negocio tiene mayor capacidad de comparar. Y aquí está la enseñanza del negocio con calles. No mire solamente la cuota mensual. Pregunta cuál es la tasa. Pregunta por los cargos. Pregunta si existen penalidades. Pregunta qué garantía está entregando. Y pregunte cuánto termina pagando durante toda la vida del préstamo. No te olvides. Una diferencia aparentemente pequeña en la tasa puede representar miles de dólares cuando hablamos de un préstamo empresarial grande. Eso no significa que ahora todos los negocios conseguirán un crédito. Ojo, el banco todavía analizará tus ventas, flujo de cajas, historial creditivo y capacidad para pagar. Pero si necesitas financiamiento, no necesariamente tienes que aceptar la primera oferta. Compara. Negocia y haga algo, ¿cómo te puedo decir? Y haga lo que los prestamistas también compitan por tu negocio, porque eso es importante. Ellos también necesitan de tu negocio. Y hablando de la competencia, hoy hay otra herramienta que está cambiando rápidamente la forma en que las pequeñas empresas compiten. Y sabemos cuál es: la inteligencia artificial. La IA.

la inteligencia artificial continúa entrando en las pequeñas empresas australianas. Australia está experimentando un crecimiento muy fuerte en el uso empresarial de inteligencia artificial. Y para una pequeña empresa, esto no significa necesariamente desarrollar un robot o contratar un departamento tecnológico. Puede ser algo mucho más sencillo: responder consultas de clientes, preparar una primera versión de su presupuesto, organizar información, ayudar con marketing, crear procedimientos internos o reducir tareas administrativas repetitivas. También se están desarrollando iniciativas que permiten a startups australianas experimentar con tecnología de inteligencia artificial, reduciendo algunos de los costos iniciales. Pero aquí queremos hacer una advertencia. La inteligencia artificial puede ayudar muchísimo, pero no debemos entregarle decisiones importantes sin supervisión, por favor. Especialmente cuando hablamos de impuestos, contratos, información confidencial, de clientes o decisiones financieras. La pregunta para el pequeño empresario ya no debería ser solamente: ¿debo utilizar inteligencia artificial? No, tendría que ser, quizás una mejor pregunta sea: ¿qué tarea repetitiva me está quitando tiempo todas las semanas y podría hacer de una manera más eficiente? Y ahí puede comenzar el verdadero beneficio. Si querés, te doy un ejemplo. Esta semana, en uno de los proyectos que estamos haciendo, pedimos mucho material. Teníamos material que nos sobró. Entonces, uno de los muchachos que está encargado ahora del stock empezó a usar la IA para analizar todo el material que nos costó y analizar todas las invoices y comparar. Y con todo eso, pude ir directamente a nuestro proveedor y llevando el material que nos había sobrado. Y fácilmente le hicieron un crédito por todo el material que sirvió. Normalmente ese material se sabe perder y de esta manera podemos ahorrar como $500 de material extra que se había pedido. Eso es una manera de usarlo, ¿no? Y precisamente hablando de tiempo, nuestra última noticia toca un problema que probablemente muchos empresarios escuchando esta noche conocen perfectamente.

¿Cuánto le cuesta hacer personalmente trabajos que otra persona podría hacer? Una buena pregunta, ¿verdad? Una investigación publicada recientemente por Etasca puso un nombre bastante interesante a un problema muy común entre los pequeños empresarios. Lo llaman el founder tax, o podríamos decir el costo oculto de que hacerlo todo nosotros mismos. Te lo vuelvo a repetir, el costo oculto de querer hacerlo todo nosotros mismos. Según la investigación, los dueños de pequeñas empresas australianas pierden una enorme cantidad de tiempo realizando administración, bookkeeping, organización de oficina y otras tareas que potencialmente podrían delegar. Y en sectores como construcción, oficios y propiedades, el costo estimado de tiempo del propietario dedicado a estas tareas puede ser especialmente alto. Pero aquí hay que entender bien el mensaje. No significa que mañana tengas que contratar 5 personas. No. Significa identificar qué tareas realmente requieren su conocimiento o tu conocimiento y cuáles podrían hacerlas otra persona. Un servicio externo o incluso una herramienta tecnológica te podría ayudar. Piénsalo un momento. Si digamos que vos cobras $100 por hora haciendo el trabajo que solamente vos sabes hacer, pero utilizas 3 horas haciendo una tarea administrativa que podría delegar por $30-$40, ¿realmente estás ahorrando dinero? Muchas veces el empresario, o muchas veces nosotros, pensamos que estamos ahorrando porque lo hacemos personalmente. Pero quizás estamos perdiendo la oportunidad de producir, vender, conseguir el próximo cliente. Esta semana hacemos un ejercicio bien básico, ¿qué te parece? Anota durante los 2-3 días dónde se va tu tiempo. Pues lo puedes suspender cuando, lo vas a descubrir cuando te des cuenta que tu tiempo vale más que algunas tareas que le estás dedicando.

Ok, y estas fueron las noticias empresariales de estas semanas en Negocio con Calles. Hoy hablamos de impuestos, flujo de caja, financiamiento, inteligencia artificial y del recurso que quizás sea más escaso para cualquier empresario, el tiempo. Y si juntamos las cinco noticias de hoy, aparece una enseñanza muy clara. Un negocio no crece solamente porque vende más. Crece cuando utiliza mejor su dinero, aprovecha correctamente las reglas tributarias, compra sus opciones de financiamiento, compara sus opciones de financiamiento, incorpora tecnología donde realmente aporta valor y, sobre todo, aprende a utilizar mejor el tiempo de quien dirige la empresa. Porque ser empresario no significa que lo tengamos que hacer todo. Significa aprender que debemos aprender lo que debemos hacer y también tenemos que saber cuándo tenemos que delegar las cosas que otras personas pueden hacer. Yo soy Arturo Securela y esto fue Negocios con Calle, información práctica para emprendedores, pequeños negocios y nuestra comunidad latina en Melbourne, Victoria y toda Australia. Muchas gracias.

Vendría siendo la... Perdón. Vamos a hablar de la... Algo, tenemos un problema técnico acá en el estudio, perdón. Pero vamos a regresamos acá con el tema principal de esta noche. El área número uno, flujo de la caja o flujo de caja. Vendí, pero todavía no cobré. Nos pasa. En muchos negocios eso pasa. A veces hay negocios que haces una torta y termina la torta y estás esperando que te paguen, ¿no? Bueno. Eso se llama flujo de caja, ¿verdad? Necesitamos saber cuál es el flujo de caja y cómo lo podemos entender. Vendí, pero todavía no cobré. Vamos a comenzar por uno de los problemas más comunes en cualquier pequeño negocio, el flujo de la caja. En inglés lo escuchamos como cash flow. Pero vamos a olvidarnos del término técnico. Flujo de caja significa algo muy sencillo. ¿Cuándo entra el dinero y cuándo sale? Fácil. Ejemplo. Te digo. Trabajo de $20,000. Imagínate una pequeña empresa. Terminó un trabajo por $20,000. Perfecto. Mandó la factura. Pero el cliente dice, le pagamos en 30 días. Mientras tanto, el viernes hay que pagar los salarios. El proveedor que quiere cobrar. Hay combustible. Seguros, materiales, no nos olvidemos del GST. Entonces, podemos tener un trabajo rentable, pero todavía no tener el efectivo. Eso es flujo de caja. Ejemplo número 2. Te voy a dar dos ejemplos para que miremos. $8,000 en facturas y $600 en el banco. Tenés $8,000 que mandaste facturas, esperando que te paguen. Pero en la cuenta bancaria tenés $600 y mañana necesitas pagar $2,500. ¿Eres rentable? Puede ser. ¿Tenés un problema? Sí, porque las facturas emitidas no pagan las cuentas. El dinero recibido sí lo paga. La frase clave acá en este momento, no solamente tenemos que saber cuánto vendimos, tenemos que saber cuánto entra en cuándo entra el dinero, no cuándo, cuánto, cuándo entra el dinero. Y le quiero hacer esta pregunta. Mañana a la mañana, ¿sabes cuánto dinero tenés disponible? ¿Sabes cuánto deberías entrar esta semana? ¿Y sabes cuánto tiene que salir? Hacete esa pregunta. Vamos con el área número 2. ¿Qué les parece? El área número 2 es el punto de equilibrio de un negocio. ¿Cuánto tengo que vender antes de ganar? Punto de equilibrio. Suena complicado, ¿no? No lo es. La pregunta es, ¿cuánto negocio necesito generar para cubrir todos mis costos antes de hablar de ganancia? Alquiler. Salarios, vehículos, seguros, software, teléfonos, administración, materiales. Todo lo que cuesta operar el negocio. Te doy un ejemplo. Una cafetería. Cada mes tenés costos fijos, ¿verdad? Pero además, cada café que vendés tiene café, leche, vaso, una tapita. Tienes que pagarle al personal. No sé si entendés lo que te estoy diciendo. No puedes decir, ay, tengo $20,000 de gastos. Con vender 20 mil ya estoy bien. No, no, no. Porque generar esas ventas también tienen un costo. La pregunta correcta es, ¿cuántas ventas necesito para cubrir mis costos fijos y los costos de producir esa venta? Entonces esta pregunta. Si te preguntas ahora, ¿cuánto necesitas facturar cada semana para que tu negocio no pierda dinero? ¿Cuánto necesitas facturar cada semana para que tu negocio no pierda dinero? ¿Puedes responderlo? Si no podés, esa es una conversación para tener con tu contador esta semana. ¿Ok? No se olviden, mi gente. Acá le damos
ejemplos para que sigan. ¿Qué les parece? Iba a ir a un bloque musical, pero voy a seguir con la área número 3. Costo de conseguir. ¿Dónde está? Costo de conseguir un cliente. Eso es muy importante. ¿Y por qué es importante? ¿Cuánto me cuesta traerlo? Pensalo. Ahora llegamos a algo que muchos pequeños negocios nunca calculan. ¿Lo sabías? ¿Cuánto te cuesta conseguir un cliente? En marketing se conoce como el CAC, costo de adquisición. CAC, costo de adquisición de cliente. Pero no necesitas memorizar las letras. Quédate con la pregunta. ¿Cuánto me cuesta conseguir un cliente nuevo? Te doy un ejemplo. $1,000 en publicidad, ¿verdad? 10 nuevos clientes. Digamos que durante un mes gastaste $1,000 entre publicidad y acciones para conseguir clientes, ¿verdad? Y podés identificar 10 clientes nuevos directamente de eso. En un cálculo básico te salió $100 por cliente. Pero cuidado, en la vida real también pueden existir otros costos: tiempo de venta, comisión, software, seguimiento. Pero para empezar, $100 por cliente ya no nos da un poquito de información, ¿no te parece? Ahora bien, viene la pregunta importante. ¿Ese cliente produjo suficiente negocio para justificar esos $100? Porque si gastas $100 y la única venta que recibís de ese cliente son $30 de margen, algo tenés que revisar, me parece. ¿No te parece? Pensalo. Es adquisición del cliente, ¿ok? No te lo olvides. Área número, costo de conseguir el cliente. Ahora sí, nos vamos a una pausa musical. ¿Qué les parece? ¿Qué quieren escuchar? Yo quería escuchar a Américo. Y ahí vamos.

Bueno, mi gente, estamos de vuelta. Estamos en la área número 4. Hasta ahora hemos tocado tres áreas, ¿se acuerdan? Fue área número 1, ¿qué fue el área número 1? ¿Se acuerdan? Flujo de la caja. Área número 2, punto de equilibrio. Área número 3, costo de conseguir un cliente. ¿Cuánto me cuesta traerlo? Y ahora vamos con la número 4. Valor del cliente. Y esto es muy, muy importante. No todos los clientes valen solamente su primera compra. ¿Sabías, no? Aquí aparece otra idea muy importante. ¿Cuánto negocio puede generar ese cliente durante toda su relación con vos? Pensalo. Cliente número 1. Costo de conseguir el cliente fueron $100. Compró una vez, gastó 150 y nunca volvió. Ahí se acabó. Cliente número 2, cliente número B. También te costó $100 conseguirlo. Volvió, compró nuevamente. ¿Y sabes qué? Le gustó el servicio que le diste, le gustó el producto que le vendiste y te recomendó. Y te volvió a recomendar. En 2 años ese cliente hizo $3,000 en venta. ¿Ves la diferencia? Ojo, $3,000 en venta no significa $3,000 de ganancia. Todavía tenemos costos, tenemos que mirar el margen, pero claramente el segundo cliente tiene muchísimo más valor para el negocio. Y aquí conectamos con la semana pasada, ¿se acuerdan? Cuando hablamos de abrir nuevas puertas de ingreso, ¿se acuerdan? La pregunta de hoy es, ¿qué más podés hacer por el cliente que ya confía en vos? Pensalo. No venderle por vender, ¿no? Eso tampoco no es. Sino preguntar, estudiar el cliente, entender el cliente, entender sus problemas. ¿Existe mantenimiento? ¿Existe un servicio recurrente que puede ser? ¿Existe otro producto que realmente le sirva? ¿Verdad? Un restaurante. A veces viene la persona, está ahí, le gusta. Ah, va a tener una fiesta. Bueno, ¿por qué no boquea contigo? ¿Entiendes? Te doy un ejemplo de plomería. Un cliente llama porque tiene un bloqueo. Se manda al técnico, se arregla, se cobra, se termina. Eso puede ser todo. Pero quizás es un comercio, quizás necesitas mantenimiento preventivo, quizás tiene varias propiedades, quizás recomienda el servicio. Entonces, ese cliente puede tener un valor mucho mayor que la primera factura. Te lo digo por experiencia. Mira, yo tengo una empresa de plomería y hace muchos años, te estoy hablando que de 2009, fui a hacer un trabajo, solamente instalar un surtidor, como dicen ustedes, un grifo, un tap, nada más. Con el cliente creé ese rapport, creé esa conexión con el cliente tan buena que el cliente me hizo una sola pregunta. Arturo, por casualidad, ¿ustedes hacen otros trabajos como llevar conexiones de gas, llevar? Sí, nosotros hacemos todo eso. Y vos puedes creer que ese cliente de un tap, que era un valor de $150, se convirtió en un cliente de arriba de $35,000 en total, con todos los años que le hemos hecho trabajo a él. No solamente a él, a las familias. Y hasta este momento, yo sigo siendo el proveedor del servicio para él. Por eso te digo, el valor que le das al cliente. Y acá estamos casi al final del programa. Hoy día no vamos a ir con una microconsultoria, ¿verdad? No nos da el tiempo. Entonces, te voy a hacer unas preguntitas para que lo penses. tiene un pequeño negocio. ¿Cuánto ya se cobró? Hacete esa pregunta. ¿Cuánto cuesta producir tu producto? ¿Cuáles son los gastos pequeños que se te están escapando? Eso pasa en todo negocio. ¿Cuánto estamos pagando para conseguir el cliente?
y cuál funciona, porque a veces puedes pagar muchos lugares y al final uno o dos funcionan que te traen buenos clientes y otros te traen unos clientes que son más dolor de cabeza. Estudialo. Tenés Google, Facebook, Instagram, directorios, marketing. Sabemos que el canal trae realmente clientes o pagamos todos sin saber qué funciona. Pensalo. ¿Ok? ¿Cuáles clientes son realmente buenos para el negocio? El cliente que genera la factura más grande no siempre es el que te deja mejor resultado. Quizás existe más horas, más administración, más viajes, más materiales, más problemas, más dolor de cabeza. Otra. ¿Cuánto necesita facturar ese negocio para cubrir todos sus costos? Estudialo. Quizás el problema no es necesito vender más. Quizás primero necesitas descubrir qué está pasando con el dinero que ya está generando. ¿A dónde se está yendo? Conocer tus números no es una tarea contable. Es una tarea de gestión. No saber cuánto quedó después de los costos no es normal. Es un riesgo. El objetivo no es asustarte aquí. No te quiero asustar. Es entender para que puedas mejorar, puedas crecer. Y para eso estamos acá. 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Y acá vamos con la última área. ¿Se acuerda que hablamos de cuántas áreas? Eran 5 áreas, ¿verdad? Y acá vamos con la última área del día. Retorno de inversión y valor de tu tiempo. ¿Dónde vale la pena poner mi dinero y mis horas? ¿Dónde vale? Nos quedan 2 ideas. Las junto porque las 2 hablan de inversión. La inversión de dinero y la inversión de tiempo. El ROI, retorno de inversión, la pregunta básica es, si pongo dinero aquí, ¿qué beneficio está produciendo? ¿Verdad? Te doy un ejemplo. $1,000 en publicidad, $5,000 en venta. Gastamos $1,000 en publicidad y después generamos $5,000 en venta. Buen resultado, tal vez. Pero todavía falta la pregunta, ¿qué beneficio produjo realmente esa inversión después de los costos? El retorno, el ROI, no es solamente puse $1,000 y entraron $5,000. Tenemos que mirar qué quedó después. Y esto sirve para mucho más que publicidad. Comprar una máquina, eso está produciendo. Pagar un software, está ahorrando tiempo o generando resultados. Invertirse en una feria, ¿me trajo más negocio? Capaz que no. La idea no es convertir todo en una fórmula complicada. La idea es empezar a preguntar, ¿qué resultado produjo esta inversión? El valor de tu tiempo. Hay una inversión que el dueño muchas veces nunca calcula, su propio tiempo. Pensalo. Y eso lo tocamos para la semana que viene. ¿Qué les parece? Porque ahora quiero dejarlos con una canción muy bonita y espero que les guste.